0: Juan, tu ets un home molt de normes?
1: Bueno, pues como todo el mundo, según me voy haciendo mayor, me voy haciendo más formal. Y una vez más, como todo el mundo, yo creo, cuando eres adolescente y eres más joven, pues siempre te gusta ir un poco al límite y eso, como un perro llorándote o un niño llorándote a ver hasta dónde puede llegar y que le salga bien. Pues eso, creo que todo el mundo busca un poco ir al límite de las normas para pasarlo bien, para entender. Pero bueno, ahora me voy haciendo mayor, ya tengo canas, así que cada vez soy más de respetar todas las normas muy bien.
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1: Pues mira, de este proyecto hace años, ya llovió.
0: Sí, 2017.
1: 2017, pues mira, no me acordaba. Y no recuerdo exactamente de dónde sale esa idea de la planta, pero bueno, a mí me gusta mucho la ironía, el humor y un poco el mundo absurdo. Entonces, huele o tiene pinta a que puede haber sido idea mía. Porque queríamos también. A mí me parece que es muy fácil meter ideas a través del humor y sobre todo mensajes un poco tan, entre comillas, aburridos como esto, que la gente puede decir, ah, no me mareéis con vuestras cosas. Pero si lo haces con ironía o con gracia, o casi de una manera narrativa, casi guionizado como una película o algo así, que digas, oye, no quiero que me coman la planta carnívora en el metro por no ceder el asiento.
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1: Sí, sí, además me encantan los juegos de palabras a mí, o sea que eso fue genial.
0: Juan, i com acaba un asturià fent una campanya cívica de transport a Barcelona?
1: Bueno, son cosas de estas del siglo XXI, ¿no? Todo está interconectado. Porque de hecho tengo aquí en Barcelona tengo muchos amigos y amigas ilustradores buenísimos que podían haberlo hecho perfectamente y me decían ellos de broma ahí, ah, qué cabrón que te llamaron a ti para esto y no nos llamaron a nosotros y tal. Entonces, bueno, yo creo que realmente tiene más que ver con mi trabajo gráficamente es amable, es fácil de consumir, por decirlo así, y no es demasiado invasivo. Entonces, yo creo que me llamaron un poco por la imagen gráfica que hacía en ese momento, que ya te digo, es muy afable, es elegante, o sea, la puedes poner en sitios y no queda demasiado publicitario, pero también manda un mensaje más o menos divertido, a más o menos a todos los públicos. Yo creo que fue más por ahí que me tocó hacer la campaña.
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1: No, mira, Barcelona, a pesar de que es una ciudad que tiene una cultura muy amplia del muralismo, del arte urbano, coincide que no tengo ningún muro aquí, así que aprovecho esta ventanita de la información para mandar un mensaje. Barceloneses y barcelonesas, si tenéis un muro agradable, llámenme al número que aparece en vuestras pantallas.
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1: Sí, soy culo inquieto o inquieto. Pero me gusta dentro de la gráfica probar y tocar todo lo que pueda. Por mi manera de ser soy así bastante disperso en el buen sentido y en el mal sentido de la palabra. Entonces, a la hora de crear es muy útil. No me gusta mucho cerrarme porque me aburro a mí mismo y creo que además puede hacer que la gente que le consume mi trabajo se aburra. Así que me atrae mucho probar diferentes técnicas, diferentes maneras de contar lo mismo. Siempre que cuento historias hay un porcentaje que me invento. Me lo dice mi novia, me dice, pero si eso no pasó. Y dije, ya, pero no lo hago queriendo, lo hago sin querer, pero me parece que es más interesante para el que escucha la historia, ¿no? Y entonces digo, si total le da igual ese porcentaje de mentirijilla, no afecta a la realidad del mensaje, ¿no? Pero hace la historia un poco más emocionante. Pues con el arte o con el trabajo gráfico me pasa lo mismo. Intento meterle siempre un pequeño porcentaje de novedad o de invención para no aburrirme a mí mismo, y si cuento la misma historia, por lo menos contarla de manera diferente.
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1: Bueno, es bastante también complejo que definir todo eso, pero sí que es un poco un resumen de, inevitablemente, de mi manera de ser. Yo soy... Por naturaleza soy un feliciano y intento estar siempre de risa, siempre pasándomelo bien, con más o menos poco respeto a todo en general, en el sentido de no preocuparme en exceso por las cosas. Y cuando cualquier artista, cuando hace su trabajo, hay un porcentaje muy alto que transmite parte de sí mismo en la obra. Entonces, en mi caso, pues son casi como estados de ánimo puntuales que cuando lo estoy haciendo. En este trabajo en concreto, no el de esta exposición, sino la parte más artística, precisamente en el 2017, cuando el proyecto de La Karma, di un salto, cambié un poco el mundo de la ilustración por el mundo del arte. La ilustración es un trabajo así un poco más mercenario, en el sentido de que hay un cliente, hay una necesidad, la cubres, lo resuelves. El arte es un poco al revés, no hay cliente, haces lo que te sale, lo que buscas en ese momento, y luego el cliente supuestamente aparece luego. Entonces, cuando empecé a hacer trabajos más artísticos o proyectos más personales, me puse algunas limitaciones creativas para, como te decía, no aburrirme a mí mismo y ponerme un poco ejercicios de búsqueda, decir, oye, a ver si puedo contar lo que me apetezca en cada momento, ¿no? Pero sin caer en los trucos que conocía del mundo de la ilustración, en trucos cromáticos, de composición, de un color aquí funciona, que estoy a favor, pero como ejercicio creativo me lo puse a mí mismo para intentar desarrollar un lenguaje. Y cada vez que aprendes un lenguaje, empiezas con frases muy básicas. Hola, me llamo Juan, y luego poco a poco pues ya vas soltándote, incluso al no decir hola, me llamo Juan, dice, ¿qué pasa aquí, Juan? O cada uno lo dirá como le dé la gana. Entonces, mi trabajo es sobre todo con una tinta, intento trabajar con una tinta en negro, sobre todo, con el color del fondo del material o del soporte que toque en cada caso, y es un poco para no irme por los cerros de Úbeda y decir, oye, acuérdate que no te compliques aquí. Sí que estudié Bellas Artes, entonces técnicamente tengo los recursos a lo mejor para hacer algo más complejo, pero no me apetece, precisamente porque entendí que, o para mí, quise entender que el arte era un lenguaje distinto al de la ilustración, y de ahí surgieron estos personajes, que sí que son... Bueno, yo siempre fui figurativo, entonces el elemento básico de la figuración que define a un humano pues son sobre todo la mirada y en este caso la boca. Entonces, dos círculos y un palo, inevitablemente lo ve alguien y humaniza al objeto al que le pongas dos círculos y un palo. Y entonces estos personajes vienen más escapando de mi parte del mundo de la ilustración y del diseño gráfico, e intentando desarrollar un lenguaje que, bueno, ya llevo 10 años, haré el año que viene, trabajando solo, pues esto, técnicamente con el negro y con limitaciones técnicas.
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1: Enfadados hay pocos. ¿Hay alguno?
0: Sí, no he vist cap.
1: No en esta exposición. Bueno, a lo mejor sí que hay alguno secreto por ahí escondido. Ahora, desde aquí, mira, estoy viendo ahí uno que está neutro, no está alegre, pero está neutro. Esto tiene dos porqués. El primero y menos romántico, menos bucólico, es porque hice muchos cuadros con alguna expresión triste o alguna expresión enfadada, y la gente me decía, oye, me encanta el cuadro, pero ¿me lo puedes poner contento? Y digo, es que estaba así cuando lo pinté, no se puede cambiar. Dice, ya, pero es que el holo, si lo voy a poner en el salón de mi casa, no me apetece poner una cara triste. Entonces, esa, por eso te digo que es menos romántica esa respuesta, y sí que hago, aparte porque el objetivo es estar, el de todo el mundo es estar más veces bien que mal, entonces por eso hay más personajes sonrientes que no. Y luego la parte más bucólica y más bonita, más poética, pues eso es el decir, oye, pues no hago personajes tristes porque la idea es no estar triste y cuando estoy triste, pues en vez de dibujar me voy a dar un paseo a la playa, entonces ya me pongo contento y puedo volver a pintar. Y entonces salen los alegres.
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1: Sí.
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1: Bueno, Los Canotipos es un grupo de música que surge en el pueblo. Yo me fui a vivir a un pueblo escapando de las ciudades un poco para buscar esa parte de introspección y de decir, oye, por suerte me va bien en el mundo del arte, no necesito tanto ya estar en ciudades grandes para conocer a gente que me conozcan, me retiro un poco y así me puedo dar más tiempo a mí mismo. Y lo que pasó yendo a un pueblo es que al principio sobre todo tenía miedo de aburrirme. Esto que dices, quiero ir a un pueblo, pero cuando vas al pueblo dices, hostia, a ver si me voy a aburrir, que aquí hay menos cosas para hacer. Entonces monté un grupo en el pueblo, pues para estar un poco entretenidos. Yo toco mal o muy mal, y me junté con otro que toca mal o muy mal también, pero por suerte pudimos engañar a otros dos o tres que tocan bastante bien, que tocan muy bien, de hecho son medio profesionales. Y claro, si metes ingredientes buenos en el arroz, pues da igual que seas buena cocinera o no, que te va a salir mejor que si echas ingredientes malos. Entonces, bueno, el grupo empezó a sonar bien. Luego artísticamente tiene algo interesante, que es el hecho de juntar profesionales con no profesionales. Casi desde un punto de vista creativo es muy interesante, porque en general cualquier persona que se dedique a cualquier ámbito se rodea de gente más o menos de su mismo nivel. Cuando empezamos algo, pues nuestros amigos o nuestros compis son del mismo nivel. Pues si soy amateur en el tenis, pues voy a jugar con gente de mi mismo nivel, porque si me coge uno bueno, me destroza. Entonces, y a medida que te vas haciendo profesional, pues vas jugando con gente de tu nivel. Pero en este caso, gente muy buena, músicos muy buenos, están tocando y componiendo con músicos muy malos. Bueno, ni siquiera músicos, o sea que imagínate. Entonces, es un compendio así bonito de la valentía del que no sabe con el conocimiento del que sabe. Y salen cosas distintas, distintas porque pues músicos buenos con músicos muy buenos va a salir música muy buena. Músicos normales con músicos normales va a salir música normal. Músicos malos con músicos malos, pues va a salir música aparentemente a priori mala. Pero músicos muy buenos con músicos muy malos no sabes muy bien lo que va a salir. Y entonces todo lo que sea crear o aportar algo nuevo, a mí a nivel personal me atrae mucho. Y luego estamos viendo que también a la gente que viene a vernos a los conciertos y eso, pues no sabe muy bien, ahora ya va sabiendo a lo que va, pero al principio dicen, no sé si son buenos o si son malos, pero me estoy pasando bien.
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1: sí,
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1: morir
0: bo, no?
1: Joven y sin arrugas. Bueno, no, estábamos pensando en decir, porque claro, la cosa se está poniendo no seria, tampoco es que vayamos a tocar en un estadio de fútbol, pero llegó un momento que empezamos a hablar de cosas serias y nosotros no queremos hablar de cosas serias, como decir, oye, que hay ensayo o que hay que mejorar este arreglo o que el sonido de este tema es hay que tal o a qué precio cobramos las entradas, cosas así serias o aburridas que no estaban en el origen del montar un grupo de música o de juntarnos a tocar, ni siquiera montar un grupo de música. Entonces, bueno, estamos planteándonos el decir, oye, ¿qué pasa si...? Estamos sacando el tercer disco ahora y decir, oye, pues una trilogía es bastante serio, todo es en vinilo, muy fetichista todo, muy diseñín. Entonces estamos pensando eso, ¿qué pasaría si morimos jóvenes? De hecho tenemos un tema que se llama Muchas gracias por venir, que es como la despedida, es como que ya estás en tu lecho de muerte y a todos les das las gracias por haber, a todos hablamos un poco de todos los sitios donde tocábamos, la gente que vino a los conciertos, bla, bla, y esa estábamos pensando en tocarla solo una vez y que sea en el último concierto. Ya ves que no hay ninguna intención musical. Todo esto es casi un teatrillo, algo artístico, algo creativo.
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1: Me gusta, sí, sí.
0: Has tingut temps d'investigar, com deia, a nivell teòric, tot el tema del procés creatiu.
1: Sí. Yo hice en el 2000 al 2005 hice Bellas Artes en Salamanca y luego quería seguir estudiando porque me di cuenta que me gustaba aprender y todavía eres joven ahí y tienes más o menos tiempo Y entonces hice un doctorado sobre creatividad. Investigué el proceso creativo porque siempre me gustó mucho. La gente me decía, de pequeño y eso, que pues tenía muchas ideas, o que era divertido, o creativo, como lo llamemos. Y luego ya un poco más de adulto, pues dije, oye, ¿y esto de dónde viene? ¿Se nace? ¿Se hace? ¿Se puede enseñar? ¿Se puede aprender? Y mi tesis iba de eso. Estudié si la creatividad se podía aprender y por lo tanto si se podía enseñar, y al revés, si se podía enseñar y por lo tanto si se podía aprender. Y luego también la otra parte del doctorado investigué si un pensamiento creativo mejora la calidad de vida. A veces sí, a veces no, pero en general sí, porque bueno, la creatividad no deja de ser un sistema de resolución de problemas. Pues el que tiene más recursos y más posibles soluciones puede fallar también, pero tienes más, entonces siempre es mejor que el que tenga menos. Y daba clase de bastantes años, clase de creatividad, bueno, a gente joven, a niños o niñas, pero también a gente mayor, a adultos, a gente ya jubilada, que bueno, pues eso, en principio no nos preocupamos tanto de educarlos en creatividad porque ya parece que ya está hecho, la receta ya está hecha y entonces ya no hay mucho más que tocar ahí. Pero bueno, es muy interesante para gente mayor, desarrollar el pensamiento creativo, porque son los que tienen tiempo y dicen, oye, yo me levanto por la mañana, pues en vez de salir a dar un paseo y tomar 18 cafés, voy a tener ideas o a... Entonces, bueno, era divertido, por ejemplo, les obligaba a robar algo.
0: Y claro, eso es molt trancado, es molt poc karma, ¿eh?
1: Con la primera pregunta que me hacías, no, pero claro, entonces les ponías en un brete porque, claro, no es robar un banco, pero sí, entonces tenían que traer algo que hubiesen hurtado, ¿no? Algo a clase. Pero claro, puede ser una uva, puede ser el sobrecito de café de un bar, no hace falta hacer el mal, pero es ponerles en situaciones un poco poco comunes. O a lo mejor tenían que traer fotografía, era cuando se llevaban las cámaras, las reflex, no, las compactas, perdón, uh-huh. Eran las compactas de aquella, y decir, oye, pues todo lo naranja que veáis de aquí a la semana que viene tenéis que fotografiarlo. Y entonces enseñábamos teníamos una lista de cosas naranjas. Bueno, ejercicios creativos, tenéis que ir todos los días a casa por caminos distintos y registrarlos en tal, tenéis que llevar una libreta y dibujar, tenéis que... Bueno, eran ejercicios creativos y servía para que se desarrollasen un poco el pensamiento creativo.
0: I amb tot això, amb l'experiència i amb la teoria, n'has acabat traient l'entrellat de d'on venen les idees, o com a mínim d'on venen les teves idees?
1: Pues bueno, eso es bastante difícil y bastante complejo. Si tuviese esa respuesta, pues hubiese sacado un libro que estaría traducido a 127 idiomas seguramente. Entonces, no sé tanto de dónde vienen, pero me gusta mucho registrarlas y tener libretas y libretas con ideas, papelitos, servilletas, porque luego me gusta mucho buscarlas. Entonces, me gusta mucho pensar dónde están guardadas las ideas para poder ir a ellas cuando las necesite. Muchas veces los famosos bloqueos creativos que existen, obviamente, pero en vez de esperar a que venga el ideón, puedes abrir un cajón y decir, a ver, ¿cuántas ideas tengo aquí? Ah, mira, pues es como el que se te olvidó de hacer la compra, pero encontraste una lata de Bonito ahí y dices, wow, me da la vida esta latita de Bonito. Entonces no es tanto de dónde vienen, que eso es complejo, pero porque vienen de muchos sitios, y obviamente la clave en ser creativo y en tener ideas es casi como los idiomas, es querer ser creativo. Entonces, si te acostumbras, yo ya lo tengo interiorizado, pero si todos los días por la mañana dices, hostia, voy a ser creativa hoy, y te obligas a hacer juegos de palabras, a ir por caminos distintos, a tener ideas absurdas, a hacer chistes cada poco, a estar todo el rato teniendo ideas, es mucho más fácil tenerlas, porque es como el músculo del brazo, pues si lo utilizas todo el rato, pues lo tienes entrenado. Entonces, más que de dónde vienen, es acostumbrarte a hacerlas y guardarlas en sitios que te acuerdes luego dónde están.
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3: Bona tarda. Encantado de estar aquí, siempre.
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3: Vale, a mi me gusta venir aquí, así aprovecho el saludo y ponemos al día un poco el deporte de Palafolls.
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3: Bueno, al final los que llevamos un club o estamos dirigiendo y tomando decisiones, el verano sigue siendo movido, ¿no? No ha habido más cosas, al subir de categoría de equipos y teniendo las divisiones de honor hemos tenido que seguir trabajando. Pero bueno, siempre se desconecta, siempre se busca ese rato para uno, para encontrarse y para cargar pilas y para volver para estar lo máximo, la mejor manera de estar pretemporada.
2: Muy bien, ¿y heu comenzat ya todos los equipos en la pretemporada?
3: Sí, ya hemos arrancado, ya siempre esperamos después de fiesta mayor para poder arrancar con todos los equipos incluidos de la base y ya estamos en principio a 100% con horarios normales y con pretemporada normal todos los equipos.
2: ¿Y las ligas por cuándo han de comenzar?
3: Bueno, las ligas en principio, menos las divisiones de honor que empiezan este fin de semana, el 3 de octubre empiezan todas, es decir, de aquí el fin de semana que viene empezarán.
2: Sí, que encara els hi queda una o dues setmanes als equips, no?, per anar agafant una mica de rodatge i començar a ple rendiment a la primera setmana d'octubre, no?
3: Sí, a los que empiezan este fin de semana les quedan dos, tres sesiones de entreno y a los que empiezan el 3 de octubre, pues eso, serán cuatro o cinco sesiones de entreno para empezar ya, pues bueno, lo que es la liga regular.
2: Els primers que van començar pretemporada, què va ser el sènior?
3: Los primeros que van a comenzar va a ser pues los que comienzan una semana antes, en este caso el senior y los tres equipos de división de honor.
2: ¿Eso qué va a ser? ¿Finales de agosto?
3: Sí, la última de agosto, si no me equivoco, 24 o 25 de agosto, que caía lunes-martes, empezamos a entrenar.
2: Sí, que al final heu tingut un meset i mig els jugadors, no?, i entrenadors per poder descansar. 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
3: Sí, nosotros, bueno, no dejamos de trabajar, incluido hasta el campus por medio siempre y tenemos la fiesta mayor también por medio, entonces descansar poquito, pero bueno, sabemos que son tanto septiembre, finales de agosto, septiembre, como el mes de junio, son meses complicados para la coordinación, preparación. Però bueno, ja estem acostumbrats.
2: Molt bé. 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
3: En principio estamos igual y al final tendremos que hacer un equipo más. Estamos, bueno, como comentábamos antes, 17 equipos en competición más la escoleta. Vale, entonces igual que el año pasado, si no me equivoco, o uno más, y incluimos la escuela de porteros también.
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3: Sí, tercera nacional subió el Senior, sí.
2: També tenim, què va passar amb els divisions d'honor l'any passat?
3: Bueno, en los divisiones de honor, la verdad que teníamos los cuatro equipos en división de honor. El Alevín hizo una campaña espectacular, acabó subcampeón, luchando hasta el último momento por ser campeón y bueno, quedando en el top 4, ¿vale? Y mantuvo la categoría, muy muy contento, la verdad. El Infantil hizo una campaña, empezó un poquito flojo y tal, pero luego remontó y consiguió también aguantar la categoría. El Juvenil, para mí también, hizo una campaña correcta y aguantó la categoría. Y el Cadete, bueno, pues el que hizo una temporada un poco más floja, era un equipo más de primer añito, con un cuerpo técnico un poco más, en este caso inexperto, y ahí sí que perdimos la categoría. Pero bueno, estamos trabajando este año para intentar volver a luchar por conseguirla y bueno, y pelearla.
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3: Sí, Senior B, el equipo sigue, es verdad que el equipo es renovado, prácticamente al 90% es renovado, siguen dos, tres jugadores que había el año pasado. Hemos hecho un Senior B muy, muy, muy joven, con juveniles que suben, ¿vale? Y con gente muy joven que hemos recuperado de otros años. Entonces es un Senior B con mayoría sub-23, que pueden echar una mano al Senior A cuando necesitemos para que suban. y al final pensando en, bueno, en salir de los chavales jóvenes de los juveniles.
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3: Bueno, es algo parecido. Yo sé que en el básquet creo que querían crear una categoría ahí entre juvenil y senior para que los, no hubiera tanto cambio, 18, 19, de 18 añitos a... porque senior ya es hasta 40, claro. 50. Pero sí, intentamos hacer un equipo joven, más que nada porque, bueno, al final el senior A va a ser una temporada dura y que podamos tener dos o tres jugadores que puedan subir a entrenar, incluso venir a jugar, si hiciera falta, con el senior A. Entonces un equipo joven, que se comprometa, que cumpla y que en cualquier momento estén preparados para poder jugar o poder subir.
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3: Sí, la verdad que en ese aspecto la plantilla del senyor sí tiene 15-16 jugadores, pero aún así tenemos un senyor B y tenemos un juvenil división de honor con juveniles de tercer año, gente de 17-18 años, que hay alguno que también puede estar preparado para empezar a entrenar o incluso jugar con el primer equipo cuando hiciera falta. Entonces, en ese aspecto sí que tenemos gente, que es lo que se necesita para entrenar y dar intensidad durante la semana y poder preparar los partidos de fin de semana.
2: Molt bé, ara ens estaves comentant també que seguiu aquest any amb l'escola de porters.
3: Correcto.
2: ¿Cómo organizáis este año?
3: Correcto, Iván sigue con la escuela de porteros, que es una de las cosas que nos ha dado más rendimiento. Últimamente nos fichan solo porteros y están muy muy contentos y muy orgullosos. Y pues sigue entrenando la escuela de porteros, que está abierta para los porteros de la casa, que siempre vienen y gente de fuera. Entrenarán los viernes de 5 a 7 y media en la Figuerasa y, bueno, cualquier cosa que necesiten, pues con Iván, encantado de que nos pueda ayudar y mejorar a los porteros, que creemos que es una pieza fundamental en nuestro deporte.
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3: Sí, sí, tenemos gente de la zona, de Magrà, de Tordera, de Lloret, que vienen a entrenar a la escuela de porteros.
2: ¿Y creus que això també pot ser un problema, diguéssim, a nivell de competicions, o és més que res formar jugadors perquè és la vostra passió, és el vostre esport i és el que us agrada fer?
3: No, al final creemos que estamos ofreciendo un servicio donde los otros clubes no nos ofrecen. Pero al final los porteros, nosotros no lo hacíamos durante años, no entrenábamos a los porteros, no formábamos a los porteros y sabíamos que era una cosa que nos mermaba, ¿no? Entonces, por eso queríamos esta escuela de porteros. Y los clubes de al lado, no todos, no están involucrándose en esta figura, y nosotros sí que la hemos involucrado, y claro, la gente pues lo ve. Y vienen pues, bueno, para que mejoren los porteros de los clubes.
2: Molt bé. 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
3: Bueno, poquitas, la verdad. No hay cola para entrar a echar una mano ni al final esto ya sabes que es todo altruista y todo, hay que dejar tus horas personales y dedicarle muchas horas y no es muy agradecido el trabajo, pero no, la verdad que el proyecto sigue prácticamente con los que somos. Es verdad que Iván, que también es entrenador de la escuela de porteros, se incorpora un poquito al primer equipo para hacer la función de entrenador de porteros y de fisio, también hará un poquito de fisio, y seguimos prácticamente con el mismo bloque que estamos trabajando el año pasado. Falta matizar alguna cosita, porque está la gente volviendo de vacaciones, como digo yo, y volviendo, claro, a sentarse. Al final no somos profesionales y la gente estudia, la gente trabaja, no sabe hasta qué momento va a tener su horario, qué horario va a tener de trabajo. Entonces pues estamos acabando de incorporar a alguna persona más que se unirá al proyecto, pero siempre de forma, pues bueno,
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3: Ara m'has dejado ahí un poquito, no te puedo dar ninguno, pero cuando lo tenga seréis los primeros en venir y lo contaré a vosotros, no tengo ningún problema. Pero no hay nada ahora mismo que salga fuera un poquito normal. La vieja escuela sigue trabajando en el proyecto, seguimos tirando del carro e intentaremos incorporar, pues, es decir, cosas que puedan mejorar pues la funcionalidad del club.
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3: Bueno, sí, al final profesionalizando tampoco sería la palabra, ¿no? Porque al final son todos trabajadores y estudiantes, pero sí que es verdad, pues bueno, que se trata un poquito a nivel de entrenamiento, pues a veces hacemos alguna sesión en el gimnasio, o es verdad que Irene, sí que hemos incorporado esta figura también, es verdad, Irene, que era la que llevaba un poquito el tema de redes sociales del senior y un poquito la estadística, se ha convertido también en la preparadora física del primer equipo y lleva esta parte de preparación física, de calentamiento y de lo que se pide, y scouting un poquito del equipo, ¿vale? más que profesional, pues al final te exige jugar con gente mejor, te exige prepararte un poco mejor. Entonces, bueno, de verdad que nos tomamos un poco más en serio y sí, un poquito, un pasito más para adelante hemos dado.
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3: Sí, a nivel de entrenadores, de verdad que se nos han ido varios. Ha ido Rafa Rodríguez, que era colaborador de aquí, Acuar, Achón, que ha vuelto a Vidreras, bueno, y algún entrenador más, pues bueno, que quiere tomarse año sabático, ¿vale? Entonces sí, la gente al final, vuelvo a repetir, tiene vida y esto lo hace de forma altruista. Entonces, bueno, pues hay que conciliar con horarios familiares, con horarios laborales, con todo. Entonces es difícil que todo el mundo le cuadre. Alguna baja hemos tenido, hemos suplido y empezamos a dar oportunidades a entrenadores jóvenes, a algún juvenil, algún cadete quiere echar una mano, pues bueno, pues empezaremos a formarles y que empiecen a tirar también ellos.
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3: Ha sido raro, porque al final la Federación Española, después de tantos años haciendo fichas, inscripciones y tal, la Federación Española va con otro portal diferente, con otro colaborador diferente, lo exige todo mucho más rápido, pide mucho más papeles, mucho más documentación. Al final el proceso burocrático ha sido complicado porque no estábamos acostumbrados, ¿no? Y la Federación Española pedía cosas, bueno, no sé, parecía que éramos ya de primera división. Pero bueno, y a nivel de club, pues sí, lo que comentabas, que, bueno, al final hemos tenido que buscar algún sponsor más, la categoría es más cara, los arbitrajes son más caras, las fichas también, algún sponsor más, y tener que organizar un poquito más los espacios para poder entrenar, para poder dar esa salida a lo que exige esta categoría.
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3: Sí, és la categoria que la sigue gestionando la Federació Catalana, però depende de la Federació Espanyola, és categoria nacional. Las fichas todo va por la Liga Nacional, los horarios, el sistema de inscribir al equipo también, el pago de arbitrajes, inscripción de equipo, todo va por la Federación Espanyola, es un portal diferente. Entonces, bueno, en ese aspecto somos novatos, porque claro, no habíamos estado aquí nunca, pero bueno, la verdad que hemos tenido ayuda, nos han ayudado y creemos que bueno, lo vamos haciendo poco a poco.
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3: Sí, sabemos ya el calendario desde hace ya un par de mes o así. No son muy lejos, ¿no? La verdad, porque al final es tercera nacional, pero a nivel catalán, y la mayoría de los equipos son de la zona de Barcelona, alrededores, Manlleu, lo más lejos, si no me equivoco, y ahora mismo, pues bueno, Caldas, pero no son muy lejos, entonces. Entonces, bueno, es relativamente asequible para nosotros.
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3: Sí, jugadores de Divisió d'Honor se van a jugar a Lérida, Tarragona, Amposta, entonces, sí, mucho más quilòmetres y diferente, para ser de base, mucho más lejos, sí.
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3: Pues mira, no, al final lo dije cuando subimos, cuando nos íbamos, y lo vuelvo a decir, al final ha sido un proyecto continuista, es decir, la plantilla sigue prácticamente toda, y hemos incorporado a los juveniles que suben, ¿vale? Hemos apostado por la gente de la casa, hemos incorporado solamente a un chico, a Eric Vidal, ¿vale? Que viene de aquí de Blanes, y el resto es todo gente de la casa, 3-4 juveniles que suben de División de Honor, más a un juvenil que ya está directamente con nosotros, y como hemos comentado antes, proyecto continuista, hemos recuperado a portero, a Pacheco, en este caso, y apostamos por la gente de la casa y a darle oportunidad y que puedan disfrutar de la categoría.
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3: Sí, en principio, si no recuerdo mal, se ha ido el portero, se ha ido Yogui
1: y Esteban.
3: Y si lo tienen los dos porteros, sí, Yogui y Esteban. En principio son las dos bajas que hemos tenido en la portería, en la zona más sensible, y hemos recuperado a Tony, que ya estaba, pero estaba de Erasmus, que ha vuelto, y ha vuelto pues Pacheco, que era el Pacheco, a la portería.
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3: Bueno, al final el objetivo es ser competitivo en cada partido y formar a la gente, dar oportunidades a todo el mundo dentro de sus posibilidades y ser lo máximo competitivos, y a partir de ahí somos un equipo que nos tenemos que adaptar a la categoría, que hemos subido durante 2 años seguidos. Entonces, a ver cómo nos adaptamos, cuánto tardamos en adaptarlo y ser competitivos. Entonces, siempre hay que mirar lo más arriba posible, hay que ser realistas, está claro, tenemos una plantilla de gente de la casa, muy muy joven, que no tiene experiencia en esta categoría, el cuerpo técnico tampoco. Entonces creo que entre todos tenemos que ayudarnos, entre todos tenemos que apoyarnos y adaptarnos lo máximo posible a esta categoría. Ese es el principal objetivo, ser competitivos, y a partir de ahí marcará dónde estaremos.
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3: Bueno, de la base prácticamente, bueno, al final siempre donde tenemos que incorporar más son juveniles, porque se marchan a la universidad, suben al primer equipo, ¿vale? Entonces sí que el primer equipo, el juvenil ha tenido bastantes incorporaciones, hemos tenido que cambiar al portero, hemos fichado a algún portero, en este caso de Malgrat, y un par de jugadores de Lloret, los juveniles, porque te digo, voy a repetir, es la edad más volátil, donde empiezan, sí, a trabajar, gimnasios, ¿vale? El cadete prácticamente hemos mantenido el bloque entero del año pasado. El infantil sí que hemos incorporado a algún jugador, en este caso por Almirón de Gerona, un muy buen jugador, y mantenemos prácticamente el bloque. Y en Alevín pues hemos mantenido prácticamente también lo que decíamos, el bloque de la casa y algún fichaje, el Pera y poquito más. Entonces, bueno, no ha habido grandes nombres este verano, la verdad.
2: Bueno, això és una bona senyal dintre de tot, perquè entenc que això vol dir que també com a club que sou capaços de generar-vos els vostres propis jugadors.
3: Ese es el objetivo al final, intentar generar un poquito más talento dentro del club, ¿no? Que no todo el mundo puede llegar a División d'Honor, está claro, pero intentar formar los máximos para que lleguen los máximos posibles, está claro.
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3: Bueno, yo siempre digo que llegar no es difícil, llegar, ¿no? Porque al final trabajas para llegar, mantenerse y tantos años es complicado, ¿no? Al final te exige cada vez más. El objetivo es ese, ¿no? Seguimos trabajando, la ilusión la seguimos teniendo, los entrenadores la siguen teniendo y, bueno, la motivación está ahí. A partir de ahí, pues todo es trabajo y constancia. Y siempre, sobre todo, no perder lo que nos ha hecho llegar hasta ahí, que es la humildad y que saber con los pies a la tierra dónde estamos y lo que tenemos.
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3: Correcto, suena 20 años, suena a mucho, pero sí, este año haremos el 2027, pues 20 años de que empezamos con el club. Y al final lo que tú dices, parece que no es una feina de pocos días, pero son muchos años picando piedra ahí, la verdad.
2: Que teniu alguna celebració pensada o alguna cosa a fer en aquest, per celebrar, bueno, 20 anys, que no es fan cada dia?
3: No, 20 anys cada dia no se hace. No, sí, mira, con el tesorero, que es Manolo en este caso, con Josep, que sé que nos echa una mano y tal, sí tenemos pensado hacer alguna cosa a final de temporada. No, también vende, mira, será la primicia que vendremos a dar cuando la tengamos. No la tenemos pensada todavía, pero alguna cosa tenemos ganas de montar. No de fútbol sala, sino de fiesta, porque al final de fútbol sala siempre hay. Y alguna fiesta montaremos de cara al pueblo, de cara a nosotros, de cara a nuestros socios, pero es pasar, desconectar y disfrutar de todo un poco.
2: Molt bé. 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
3: Si no es el mejor, es uno de los momentos mejores, ¿no? Al final seguimos manteniendo todos los equipos en División de Honor menos el cadete, pero el senior ha subido a tercera. Entre este año y un par de años atrás hemos estado ahí un poco en la cresta. Yo creo que sí, que estamos en un buen momento, con número de equipos manteniendo lo que es lo difícil mantener. Hemos crecido en niños pequeños, que era bastante raro viendo la ratio de niños pequeños que hay en el colegio. Entonces creo que estamos en un buen momento. Falta ahora consolidar un poquito de cositas, de entrenadores, ya acabar de apuntillar un poquito el proyecto y seguir trabajando en esta línea y mejorando, pues siempre con críticas constructivas, mejorando las cosas que nos hacen crecer poco a poco.
2: Tú, como a Rafa, también eres a los inicios, ibas a ser a los primeros años.
3: Sí, sí.
2: A la mateixa figura, fent de president.
3: Sí, de president, de tesorer, de jugador, el 2007, ahí estaba. Sí, sí, yo los 20 años he estado en lo bueno, en lo malo, y ahí hemos estado. Entonces, bueno, he visto pasar a todo el mundo y agradecido a todo lo que ahora hablamos de 20 años y que parece que, pero ha pasado mucha gente por aquí echando mano, ayudando, poniendo su granito de arena, sponsors, gente que ahora ya no está, entonces regidores que tampoco están, entonces siempre se ha apostado y aprovecho para agradecer a todo el mundo que ha pasado y haber conseguido llegar a estos 20 años.
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3: Bueno, al final los inicios del club fueron un grupo de amigos que estábamos jugando todos fuera, aquí, en otros clubs, en Blanes, en Tordera, y decidimos pues volvernos al pueblo a jugar nosotros aquí y decidimos hacer un equipo, ¿vale? Y ese fue el primer proyecto. Gente jovencita, teníamos 26, 27 añitos, que estábamos jugando fuera y decidimos volver a jugar aquí. Y ese mismo año, si no me equivoco, no, un año después, pues decidimos, pues ya, pues el ayuntamiento había deporte escolar, pero lo llevaba el ayuntamiento y no quisieron, y ya nos quedamos pues también con dos o tres equipos de base y decidimos invertir, dejamos de jugar nosotros, porque ya, pues ya teníamos 30 añitos y dejamos de jugar y decidimos invertir en la base y apostar por la base.
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3: Sí, bueno, ha habido varios momentos complicados, ¿no? Al final, al principio fue complicado porque no había dinero, todo se hacía de forma muy altruista, los entrenadores no cobraban nada, ni desplazamientos, ni no había ropa, no había prácticamente, teníamos que reciclarla toda. Entonces los inicios fueron complicados, hasta que ya conseguimos estabilizarnos un poquito. Y luego también hubo un año, un impasse hace, mira, hablábamos del senior siempre, no me acuerdo exactamente el año que fue, pero hubo un año que no había gente para jugar en el senior y estuvimos, si no me equivoco, 4 o 5 años sin senior, ¿no? Decidimos quitar el senior porque, bueno, primero porque era un lastre económico, porque al final el senior traga y no da, era un lastre económico, la gente no cumplía y decidimos apostar por la base. Yo creo que fue una toma de decisiones muy buena, fue donde subió la base a todos los equipos de División de Honor, esos 5 años que no tuvimos senior, donde conseguimos ahorrar dinero y invertir todo ese dinero en la base para entrenadores, material y en las categorías altas, y esperamos que llegara la gente joven que sí que era del club, que llegara a la edad senior para volver a montar el senior. Y esa fue una apuesta valiente de 5 años sin senior, empezar desde abajo otra vez, y mira, ahora que me has hecho pensar y creo que fue una decisión correcta en ese momento.
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3: Sí, cuando pasó esto del senior, que nos quedamos sin senior, decidimos apostar todo a la base, todo a lo que era la base y todo lo que eran los entrenadores y la formación de esos entrenadores. Entonces apostamos mucho por la formación y por tener entrenadores titulados y por tener entrenadores formados y formarlos también de forma interna, lo poco que podemos, pero de forma interna apostamos ahí, y yo creo que ahí fue el boom de subir de la base. Al no tener seniors, centramos toda la fuerza y toda la parte deportiva, económica y social en lo que era la base.
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3: A ver, con tanto con patinaje, turling como básquet, nos llevamos muy bien, la verdad, y sí que nos coordinamos. Cuando un equipo crece, deja horas a otros, cuando un equipo... Entonces, en ese aspecto no tenemos problema, entre nosotros nos llevamos bien. Es normal que todos queremos más horas para nosotros y queremos tener más días y tal, pero al final nos tenemos que adaptar. Tenemos las dos pistas que tenemos, nos gustaría tener más, está claro, y más horas a todo el mundo, pero aprovechamos las pistas exteriores. Si las recondicionan un poquito, pues, y el tiempo acompaña, pues seguiremos entrenando fuera y nos adaptaremos, no tendremos problema.
2: Al final siempre se intenta fer, no?, amb tots els recursos que hi ha, al màxim possible.
3: Sí, claro, al final podemos pedir, pero tenemos lo que tenemos y hemos llegado donde hemos llegado con lo que teníamos. A partir de ahí, pues bueno, nosotros sí que aprovechamos mucho las pistas exteriores, sobre todo en los momentos donde hay más niños entrenando, que es de 5 a 7, que es donde hay más equipos, y nada, pues seguiremos trabajando, y al día que haga más frío, pues nos meteremos dentro, o el día que llueva, a ver si conseguimos que nos arreglen un poquito las goteras y podamos entrenar en condiciones.
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3: Bueno, deseo al final que, pues, al final que podamos venir y contar éxitos, no solamente deportivos, sino que el club sigue con buena vibra, con buena dinámica, que sigue creciendo, que sigue estando con esa motivación, que no se pierda. Al final los resultados no solo dependen de nosotros, dependen de muchas más cosas. Por tanto, que haya sido un buen año, que haya sido un buen año competitivo, que consigamos estar sigan entrenando con el número de gente que tenemos y que podamos celebrar estos 20 años pues con la misma gente que la empezó, que la gente se sienta identificada con el club y con que sigamos enganchar al pueblo a que vengan a vernos y que disfruten de futbol sala en Palafolls.
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3: Pues eso, pues un placer, y cuando queráis, pues esperemos venir a contaros buenas noticias pronto.
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2: Sí, correcto. De momento solo el primer equipo ha empezado la liga y además con buen pie, ya que la primera jornada ha superado a Cristinen a domicilio con resultado de 1-2. Kilian hizo el primer gol y Gaby Romero remató la faena con un segundo gol que valió 3 puntos, que por cierto, los que le seguís por Instagram lo ha subido y es un golazo con la pierna mala a la escuadra que asusta. O sea que otra temporada más, que sí, que yo pienso personalmente que con un poco de constancia se pueden conseguir cosas buenas.
1: Gaby Romero, si no recuerdo mal, yo el Club Deportivo Palafolls lo sigo, pero no lo domino tanto como tú. Gaby Romero fue un jugador que se fue y ahora ha vuelto, ¿puede ser?
2: Sí, pero también estaba la temporada pasada.
1: Ah, vale.
2: O sea, tuvo un tiempo que se fue, luego otro que volvió. Ahí no estoy tan al día, pero sí es verdad que vino, o sea, ya estaba aquí, se fue y luego volvió.
1: ¿Qué jugadores crees que pueden marcar la diferencia en este primer equipo, en esta Vilaneta?
2: Depende cómo lo enfoque la Vilaneta. Yo sé que hay muchos jugadores que suben ahora de lo que era el filial de antes, que se han quedado en el primer equipo. Por ejemplo, partiendo como cada temporada, sin ir más lejos, Adrià Gey, que es el portero, que yo pienso que es un porterazo y que si tú vas al Palastadio y ves un partido caliente, bueno, un partido caliente, un partido tenso en el que hay nervios, tú ves y lo ves seguro, no ves un portero que dude. O sea, pienso que en portería tenemos un buen cerrojo y luego arriba Gaby, por ejemplo, dando goles, y otros abordando más experiencia, como puede ser Joan Mila mismo, pueden enviar al equipo a la zona alta.
1: Perfecto, ¿confías en el ascenso este año?
2: Yo, la verdad es que cada temporada confío. No lo digo de parezco el Cholo diciéndolo partido a partido, pero yo más que partido a partido, que es lo que me suelen decir siempre, yo veo más allá y pienso, si sigues así, a este ritmo, yo lo que entiendo es que se pueden dar situaciones que un fin de semana estés mejor, otro estés peor, otro te falte gente, otro que juegues contra un rival más complicado. Pero si tú tienes una constancia y una media de estar a un nivel cada fin de semana, a la larga es complicado que no te salga bien. Entonces yo lo que digo, que con un poco de constancia pienso y creo que podemos ascender.
1: Perfecto, bueno, ya veremos a ver qué sucede durante la temporada. 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
1: 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Nico, el otro día te vi cómodo con el fútbol sala, así que si te parece puedes repetir con este deporte.
2: Bueno, tuve que tirar,
1: hemos
2: tuve
1: hablado
2: que tirar
1: mucho
2: un
1: fútbol
2: poco
1: sala,
2: de ventolín por el tema de respirar y todo eso, porque veo aquí el guión y no acaba los resultados.
1: Bueno, pero como hemos hablado mucho de fútbol sala, o faré una mica curto y al peo, que es de ya aquí al programa, sí. Fa uns anys. No tienes ni goleador, esos son resultados, Nico. Es un pim pam.
2: Imagínate 17 equipos, pero bueno, no pasa nada, vamos a decirlo. Aquí, actitud adelante. Empiezo con el señor A de Nacional, que gana en su último test al Axio San Martín, 8-5. El señor B también consigue ganar, en su caso, al señor C de la Unión Santa Coloma. El juvenil A de Honor también celebró una victoria contra el Cerdañola por 6-2. El juvenil B de Preferente por contra fue derrotado en Girona 3-1. El juvenil C ganó al B del Girona 0-2. El cadete A salió con resultado positivo de Santa Coloma tras ganar a la Unión. El cadete B no tuvo tanta suerte y fue goleado 7-1 en la pista del Girona. El infantil A de Honor recibió al Barça y pudo plantarle cara pese a la derrota 3-6. El infantil B se hizo fuerte en el Palauet para ganar 3-1 al Santa Susana. Mismo resultado para el infantil C, pero en contra, ya que perdió 3-1 en Girona. Doble partido para la Levina este fin de semana, con dos derrotas. Primero 4-0 al San Julián de Ramis y posteriormente 0-6 con el Barça. El Alevín B también perdió su partido, 2-0 en Girona. en Alevín C sí que pudo ganar 8-5 al Lleida Esportiu. En el Benjamín cayó derrotado en Girona 7-2. Y por último, el Prebenjamín sí que pudo salir victorioso de Girona con un resultado 2-4. Ahora voy a beber agua y voy a respirar.
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2: El bàsquet es como una cosa, un hobby extra, pero para mí eres ciclista. No te veo de otra manera.
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1: 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Nico, el otro día ya hablamos de él, este fin de ha vuelto a darle gas a su kart, aunque no tenemos tan buenas noticias esta vez.
2: Pues...
1: ¿Sabes de quién hablo o no?
2: Sí, te decir de...
1: Si te digo kart, creo que solo hay una persona.
2: Solo hay una persona, correcto. Pero la persona que tenía que hablar de esto ha movido el ordenador y se le ha movido un poco, pero ya lo tengo. Esta vez tenemos a Pedro Hillbrand, que tenía prueba del Campeonato del Mundo de Karting en Le Mans, un histórico circuito de Francia. Y durante el primer día tenía buena pinta el fin de semana, ya que en los entrenos libres Pedro hizo 2 top 3 en la quali y consiguió un buen noveno puesto. El segundo día en las combinadas acabó en octava posición, sumando buenos puntos de cara a la clasificación. Y ya el último día, el más importante, en la Superhead, volvió a ser octavo, pero en la última carrera, la que tiene más valor a nivel puntuación y mediáticamente, no pudo acabarla y se retiró. No hemos podido conseguir la información de la causa que provocó ese cero en la carrera. Una lástima.
1: Una lástima. Siempre le acaba pasando algo a Pedro.
2: La semana pasada hablamos que si no le pasa nada, tenemos...

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3: 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Encantado d'estar aquí, sempre.
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3: Bueno, a mi me gusta venir aquí, así aprovecho el saludo y ponemos al día un poco el deporte de Palafolls.
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3: Bueno, al final, los que llevamos un club o estamos dirigiendo y tomando decisiones, el verano sigue siendo movido, ¿no? No ha habido más cosas, al subir de categoría de equipos y teniendo las divisiones de honor hemos tenido que seguir trabajando. Pero bueno, siempre se desconecta, siempre se busca ese rato para uno, para encontrarse y para cargar pilas y para volver para estar lo máximo, la mejor manera de estar pretemporada.
2: Muy bien, ¿y heu comenzado ya todos los equipos en la pretemporada?
3: Sí, ya hemos arrancado, ya siempre esperamos después de fiesta mayor para poder arrancar con todos los equipos, incluidos de la base, y ya estamos en principio a 100% con horarios normales y con pretemporada normal todos los equipos.
2: ¿Y las ligas por cuándo han de comenzar?
3: Bueno, las ligas en principio, menos las divisiones de honor que empiezan este fin de semana, el 3 de octubre empiezan todas, es decir, de aquí el fin de semana que viene empezarán.
2: Sí, que encara els hi queda una o dues setmanes als equips, no?, per anar agafant una mica de rodatge i començar a ple rendiment a la primera setmana d'octubre, no?
3: Sí, a los que empiezan este fin de semana les quedan 2-3 sesiones de entreno y a los que empiezan el 3 de octubre, pues eso, serán 4-5 sesiones de entreno para empezar ya, pues bueno, lo que es la liga regular.
2: Els primers que van començar pretemporada, què va ser el sènior?
3: Los primeros que van a comenzar va a ser pues los que de división de honor, los que comienzan una semana antes, en este caso el senior y los tres equipos de división de honor.
2: ¿Eso qué va a ser? ¿Finales de agosto?
3: Sí, la última de agosto, si no me equivoco, 24 o 25 de agosto, que caía lunes-martes, empezamos a entrenar.
2: Sí, que al final heu tingut un meset i mig els jugadors, no?, i entrenadors per poder descansar. 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
3: Sí, nosotros, bueno, no dejamos de trabajar, incluido hasta el campus por medio siempre y tenemos la fiesta mayor también por medio, entonces descansar poquito, pero bueno, sabemos que son tanto septiembre, finales de agosto, septiembre, como el mes de junio, son meses complicados para la coordinación, preparación. Però bueno, ja estem acostumbrats.
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3: En principio estamos igual y al final tendremos que hacer un equipo más. Estamos, bueno, como comentábamos antes, 17 equipos en competición más la escoleta. Vale, entonces igual que el año pasado, si no me equivoco, o uno más, y incluimos la escuela de porteros también.
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3: Sí, tercera nacional subió el senior, sí.
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3: Bueno, en los divisiones de honor, la verdad que teníamos los cuatro equipos en división de honor. El Alevín hizo una campaña espectacular, acabó subcampeón, luchando hasta el último momento por ser campeón y bueno, quedando en el top 4, ¿vale? Y mantuvo la categoría, muy muy contento, la verdad. El Infantil hizo una campaña, empezó un poquito flojo y tal, pero luego remontó y consiguió también aguantar la categoría. El Juvenil, para mí también, hizo una campaña correcta y aguantó la categoría. Y el Cadete, bueno, pues el que hizo una temporada un poco más floja, era un equipo más de primer añito, con un cuerpo técnico un poco más, en este caso inexperto, y ahí sí que perdimos la categoría. Pero bueno, estamos trabajando este año para intentar volver a luchar por conseguirla y bueno, y pelearla.
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3: Sí, Senior B, el equipo sigue, verdad que el equipo es renovado, prácticamente al 90% es renovado, siguen dos, tres jugadores que había el año pasado. Hemos hecho un Senior B muy, muy, muy joven, con juveniles que suben, ¿vale? Y con gente muy joven que hemos recuperado de otros años, entonces es un Senior B con mayoría sub-23, que pueden echar una mano al Senior A cuando necesitemos para que suban. y al final pensando en, bueno, en salida a los chavales jóvenes de los juveniles.
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3: Bueno, es algo parecido. Yo sé que en el básquet creo que querían crear una categoría ahí entre juvenil y sènior para que los no hubiera tanto cambio, 18, 19, de 18 añitos a, porque sènior ya es hasta 40, claro, 50. Pero sí, intentamos hacer un equipo joven, más que nada porque, bueno, al final el sènior A va a ser una temporada dura y que podamos tener dos o tres jugadores que puedan subir a entrenar, incluso venir a jugar si hiciera falta con el sènior A. Entonces un equipo joven que se comprometa, que cumpla y que en cualquier momento estén preparados para poder jugar o poder subir.
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3: Sí, la verdad que en ese aspecto la plantilla del sènior sigue teniendo 15, 16 jugadores, pero aún así tenemos un sènior B y tenemos un juvenil de división de honor con juveniles de tercer año, gente de 17, 18 años, que hay alguno que también puede estar preparado para empezar a entrenar o incluso jugar con el primer equipo cuando hiciera falta. Entonces, en ese aspecto sí que tenemos gente que lo que se necesita para entrenar y dar intensidad durante la semana y poder preparar los partidos de fin de semana.
2: Molt bé, ara abans estaves comentant també que seguiu aquest any amb l'escola de porters.
3: Correcto.
2: ¿Cómo organizado que este año?
3: Correcto, Iván sigue con la escuela de porteros, que es una de las cosas que nos ha dado más rendimiento. Últimamente nos fichan solo porteros y están muy muy contentos, muy orgullosos. Y pues sigue entrenando la escuela de porteros, que está abierta para los porteros de la casa, que siempre viene y gente de fuera. Entrenarán los viernes de 5 a 7 y media en la Figuerasa y, bueno, cualquier cosa que necesiten, pues con Iván, encantado de que nos pueda ayudar y mejorar a los porteros, que creemos que es una pieza fundamental en nuestro deporte.
2: ¿Us venen jugadors d'altres clubs per poder fer aquests entrenaments amb el Sant Lluís o no?
3: Sí, sí, tenemos gente de la zona, de Magrà, de Tordera, de Lloret, que vienen a entrenar a la escuela de porteros.
2: ¿Y creus que això també pot ser un problematisme a nivell de competicions o és més que res formar jugadors perquè és la vostra passió, és el vostre esport i és el que us agrada fer?
3: No, al final creemos que estamos ofreciendo un servicio donde los otros clubes no nos ofrecen. Pero al final los porteros, nosotros no lo hacíamos durante años, no entrenábamos a los porteros, no formábamos a los porteros y sabíamos que era una cosa que nos mermaba, ¿no? Entonces, por eso queríamos esta escuela de porteros. Y los clubes de al lado, no todos, no están involucrándose en esta figura, y nosotros sí que la hemos involucrado, y claro, la gente pues lo ve. Y vienen pues, bueno, para que mejoren los porteros de los clubes.
2: Molt bé. 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
3: Bueno, poquitas, la verdad. No hay cola para entrar a echar una mano ni al final esto ya sabes que es todo altruista y todo, hay que dejar tus horas personales y dedicarle muchas horas y no es muy agradecido el trabajo, pero no, la verdad que el proyecto sigue prácticamente con los que somos. Es verdad que Iván, que también es entrenador de la escuela de porteros, se incorpora un poquito al primer equipo para hacer la función de entrenador de porteros y de fisio, también hará un poquito de fisio, y seguimos prácticamente con el mismo bloque que estamos trabajando el año pasado. Falta matizar alguna cosita, porque está la gente volviendo de vacaciones, como digo yo, y volviendo, claro, a sentarse. Al final no somos profesionales y la gente estudia, la gente trabaja, no sabe hasta qué momento va a tener su horario, qué horario va a tener trabajo. Entonces pues estamos acabando de incorporar a alguna persona más que se unirá al proyecto, pero siempre de forma, pues bueno,
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3: Ahora me has dejado ahí un poquito, no te puedo dar ninguno, pero cuando lo tenga seréis los primeros en venir y lo contaré a vosotros, no tengo ningún problema. Pero no hay nada ahora mismo que salga fuera un poquito normal. La vieja escuela sigue trabajando en el proyecto, seguimos tirando del carro e intentaremos incorporar, pues, es decir, cosas que puedan mejorar pues la funcionalidad del club.
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3: Bueno, sí, al final profesionalizando tampoco sea la palabra, ¿no? Porque al final son todos trabajadores y estudiantes, pero sí que es verdad, pues bueno, que se trata un poquito a nivel de entrenamiento, pues a veces hacemos alguna sesión en el gimnasio, o es verdad que Irene, sí que hemos incorporado esta figura también, es verdad, Irene, que era la que llevaba un poquito el tema de redes sociales del senior y un poquito la estadística, se ha convertido también en la preparadora física del primer equipo y lleva esta parte de preparación física, de calentamiento y de y lo que se pide, y scouting un poquito del equipo, ¿vale? Más que profesional, pues al final te exige jugar con gente mejor, te exige prepararte un poco mejor. Entonces, bueno, de verdad no tomamos un poco más en serio y sí, poquito, un pasito más para adelante hemos dado.
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3: Sí, a nivel de entrenadores, de verdad que se nos han ido varios. Ha ido Rafa Rodríguez, que era colaborador de aquí, Acuar, a Chon, que ha vuelto a Vidreras, bueno, y algún entrenador más, pues bueno, que quiere tomarse año sabático, ¿vale? Entonces sí, la gente al final, vuelvo a repetir, tiene vida y esto lo hace de forma altruista. Entonces, bueno, pues hay que conciliar con horarios familiares, con horarios laborales, con todo. Entonces es difícil que todo el mundo le cuadre. Alguna baja hemos tenido, hemos suplido y empezamos a dar oportunidades a entrenadores jóvenes, a algún juvenil, algún cadete que quiere echar una mano, pues bueno, pues empezaremos a formarles y que empiecen a tirar también ellos.
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3: Ha sido raro, porque al final la Federación Española, después de tantos años haciendo fichas, inscripciones y tal, la Federación Española va con otro portal diferente, con otro colaborador diferente, lo exige todo mucho más rápido, pide mucho más papeles, mucho más documentación. Al final el proceso burocrático ha sido complicado porque no estábamos acostumbrados, ¿no? Y la Federación Española pedía cosas, bueno, no sé, parecía que éramos ya de primera división. Pero bueno, y a nivel de club, pues sí, lo que comentabas, que, bueno, al final hemos tenido que buscar algún sponsor más, la categoría es más cara, los arbitrajes son más caras, las fichas también, algún sponsor más, y tener que organizar un poquito más los espacios para poder entrenar, para poder dar esa salida a lo que exige esta categoría.
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3: Sí, és la categoria que la sigue gestionando la Federació Catalana, però depende de la Federació Espanyola, és categoria nacional, las fichas todo va por la Liga Nacional, los horarios, el sistema de inscribir al equipo también, el pago de arbitrajes, inscripción de equipo, todo va por la Federación Espanyola, es un portal diferente. Entonces, bueno, en ese aspecto somos novatos, porque claro, no habíamos estado aquí nunca, pero bueno, la verdad que hemos tenido ayuda, nos han ayudado y creemos que bueno, lo vamos haciendo poco a poco.
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3: Sí, sabemos ya el calendario desde hace ya un par de mes o así. No son muy lejos, ¿no? La verdad, porque al final es tercera nacional, pero a nivel catalán, y la mayoría de los equipos son de la zona de Barcelona, alrededores, Manlleu, lo más lejos, si no me equivoco, y ahora mismo, pues bueno, Caldas, pero no son muy lejos, entonces, bueno, es relativamente asequible para nosotros.
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3: Sí, jugadores de Divisió d'Honor se van a jugar a Lérida, Tarragona, Amposta, entonces, sí, mucho más kilómetros y diferente, para ser de base, mucho más lejos, sí.
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3: Pues mira, no, al final lo dije cuando subimos, cuando nos íbamos, y lo vuelvo a decir, al final ha sido un proyecto continuista, es decir, la plantilla sigue prácticamente toda, y hemos incorporado los juveniles que suben, ¿vale? Hemos apostado por la gente de la casa, hemos incorporado solamente a un chico, al Eric Vidal, ¿vale? Que viene de aquí de Blanes, y el resto es todo gente de la casa, 3-4 juveniles que suben de División de Honor, más algún juvenil que ya está directamente con nosotros, y como hemos comentado antes, proyecto continuista, hemos recuperado a portero, a Pacheco, en este caso, y apostamos por la gente de la casa y a darle oportunidad y que puedan disfrutar de la categoría.
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3: Sí, en principio, si no recuerdo mal, se ha ido portero, se ha ido Yogui
1: y Esteban.
3: Y si lo tienen los dos porteros, sí, Yogui y Esteban. En principio son las dos bajas que hemos tenido en la portería, en la zona más sensible, y hemos recuperado a Tony, que ya estaba, pero estaba de Erasmus, que ha vuelto, y ha vuelto pues Pacheco, que era el Pacheco, a la portería.
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1: Sí.
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3: Bueno, al final el objetivo es ser competitivo en cada partido y formar a la gente, dar oportunidades a todo el mundo dentro de sus posibilidades y ser lo máximo competitivos, y a partir de ahí somos un equipo que nos tenemos que adaptar a la categoría, que hemos subido durante dos años seguidos. Entonces, a ver cómo nos adaptamos, cuánto tardamos en adaptarlo y ser competitivos. Entonces, siempre hay que mirar lo más arriba posible, hay que ser realistas, está claro, tenemos una plantilla de gente de la casa, muy muy joven, que no tiene experiencia en esta categoría, el cuerpo técnico tampoco. Entonces, creo que entre todos tenemos que ayudarnos, entre todos tenemos que apoyarnos y adaptarnos lo máximo posible a esta categoría. Ese es el principal objetivo, ser competitivos, y a partir de ahí marcará dónde estaremos.
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3: Bueno, de la base prácticamente, bueno, al final siempre donde tenemos que incorporar más son juveniles, porque se marchan a la universidad, suben al primer equipo, ¿vale? Entonces sí que el primer equipo, el juvenil ha tenido bastantes incorporaciones, hemos tenido que cambiar al portero, hemos fichado a algún portero, en este caso de Magrat, y un par de jugadores de Lloret, los juveniles, porque te digo, voy a repetir, es la edad más volátil, donde empiezan, sí, a trabajar, gimnasios, ¿vale? El cadete prácticamente hemos mantenido el bloque entero del año pasado. El infantil sí que hemos incorporado algún jugador, en este caso por Almirón de Gerona, un muy buen jugador, y mantenemos prácticamente el bloque. Y en Alevín pues hemos mantenido prácticamente también lo que decíamos, el bloque de la casa y algún fichaje, el Pera y poquito más. Entonces, bueno, no ha habido grandes nombres este verano, la verdad.
2: Bueno, això és una bona senyal dintre de tot, perquè entenc que això vol dir que també com a club que sou capaços de generar-vos els vostres propis jugadors.
3: Ese es el objetivo, al final, intentar generar un poquito más talento dentro del club, ¿no? Que no todo el mundo puede llegar a división, no, está claro, pero intentar formar los máximos para que lleguen los máximos posibles, está claro.
2: Creieu que poder fer un bon paper aquest any us consolida com un dels millors clubs de futbol, de futsal a nivell català?
3: Bueno, yo siempre digo que llegar no es difícil, llegar, ¿no? Porque al final trabajas para llegar, mantenerse, y tantos años es complicado, ¿no? Al final te exige cada vez más. El objetivo es ese, ¿no? Seguimos trabajando, la ilusión la seguimos teniendo, los entrenadores la siguen teniendo y, bueno, la motivación está ahí. A partir de ahí, pues todo es trabajo y constancia. Y siempre, sobre todo, no perder lo que nos ha hecho llegar hasta ahí, que es la humildad y que saber con los pies en la tierra dónde estamos y lo que tenemos.
2: El que els ha fet arribar aquí no és només d'una cosa, una feina de dos dies, sinó que abans em comentaves que aquest any ja farà 20 anys, no, de club.
3: Correcto, suena 20 años, suena a mucho, pero sí, este año haremos el 2027, pues 20 años de que empezamos con el club. Y al final, lo que tú dices, parece que no es una feina de pocos días, pero son muchos años picando piedra ahí, la verdad.
2: ¿Que teniu alguna celebració pensada o alguna cosa a fer en aquest, per celebrar, bueno, 20 anys, que no es fan cada dia?
3: No, 20 años cada día no se hace. No, sí, mira, con el tesorero, que es Manolo en este caso, con Josep, que sé que nos echa una mano y tal, sí tenemos pensado hacer alguna cosa a final de temporada. No, también vende, mira, será la primicia que vendremos a dar cuando la tengamos. No la tenemos pensada todavía, pero alguna cosa tenemos ganas de montar. No de fútbol sala, sino de fiesta, porque al final de fútbol sala siempre hay. Y alguna fiesta montaremos de cara al pueblo, de cara a nosotros, de cara a nuestros socios, pero la idea es pasar, desconectar y disfrutar de todo un poco.
2: Molt bé. Tu creus que després de 20 anys aquest és el millor moment del club, el que està visquent, o sea, està en el seu top?
3: Si no es el mejor, es uno de los momentos mejores, ¿no? Al final seguimos manteniendo todos los equipos en división de honor menos el cadete, pero el senior ha subido a tercera. Entre este año y un par de años atrás hemos estado ahí un poco en la cresta. Yo creo que sí, que estamos en un buen momento, con número de equipos manteniendo, lo que es lo difícil mantener. Hemos crecido en niños pequeños, que era bastante raro viendo la ratio de niños pequeños que hay en el colegio. Entonces creo que estamos en un buen momento. Falta ahora consolidar un poquito de cositas de entrenadores, ya acabar de apuntillar un poquito el proyecto y seguir trabajando en esta línea y mejorando, pues siempre con críticas constructivas, mejorando las cosas que nos hacen crecer poco a poco.
2: Tú, como Rafa, también eres als inicis, hi vas ser els primers anys?
3: Sí, sí.
2: A la mateixa figura, fent de president.
3: Sí, de president, de tesorer, de jugador, el 2007, ahí estaba. Sí, yo los 20 años he estado en lo bueno, en lo malo, y ahí hemos estado. Entonces, bueno, he visto pasar a todo el mundo y agradecido a todo lo que Ahora hablamos de 20 años y que parece que... Pero ha pasado mucha gente por aquí echando mano, ayudando, poniendo su granito de arena, sponsors, gente que ahora ya no está, entonces regidores que tampoco están, entonces siempre se ha apostado y aprovecho para agradecer a todo el mundo que ha pasado y haber conseguido llegar a estos 20 años.
2: Home, jo crec que això al llarg de la temporada segur que a la que vosaltres també aneu oficialitzant més coses, segur que en seguirem parlant, però expliquem una mica, sisplau, com van ser els inicis, com van ser els primers anys del club.
3: Bueno, al final los inicios del club fueron un grupo de amigos que estábamos jugando todos fuera, aquí, en otros clubes, en Blanes, en Tordera, y decidimos pues volvernos al pueblo a jugar nosotros aquí, y decidimos hacer un equipo, ¿vale? Y ese fue el primer proyecto. Gente jovencita, teníamos 26, 27 añitos, que estábamos jugando fuera y decidimos volver a jugar aquí. Y ese mismo año, si no me equivoco, no, un año después, pues decidimos pues ya, pues el ayuntamiento había deporte escolar, pero lo llevaba el ayuntamiento y no quisieron, y ya nos quedamos pues también con dos o tres equipos de base y decidimos invertir, dejamos de jugar nosotros, porque ya, pues ya teníamos 30 añitos y dejamos de jugar y decidimos invertir en la base y apostar por la base.
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3: Sí, bueno, ha habido varios momentos complicados, ¿no? Al final, al principio fue complicado porque no había dinero, todo se hacía de forma muy altruista, los entrenadores no cobraban nada, ni desplazamientos, ni no había ropa, no había prácticamente, teníamos que reciclarla toda. Entonces los inicios fueron complicados, hasta que bueno, hasta que ya conseguimos estabilizarnos un poquito. Y luego también hubo un año, un impasse hace, mira, hablábamos del senior siempre, no me acuerdo exactamente el año que fue, pero hubo un año que no había gente para jugar en el senior y estuvimos, si no me equivoco, 4 o 5 años sin senior, ¿no? Decidimos quitar el senior porque, bueno, primero porque era un lastre económico, porque al final el senior traga y no da, era un lastre económico, la gente no cumplía y decidimos apostar por la base. Yo creo que fue una toma de decisiones muy buena, donde fue donde subió la base a todos los equipos de División de Honor, esos 5 años que tuvimos senior, donde conseguimos ahorrar dinero y invertir todo ese dinero en la base para entrenadores, material y en las categorías altas, y esperamos que llegara la gente joven que siguiera del club, que llegara a la edad senior para volver a montar el senior. Y esa fue una apuesta valiente de 5 años sin senior, empezar desde abajo otra vez, y mira, ahora que me has hecho pensar, y creo que fue una decisión correcta en ese momento.
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3: Sí, cuando pasó esto del senior, que nos quedamos sin senior, decidimos apostar todo a la base, todo a lo que era la base y todo lo que eran los entrenadores y a la formación de esos entrenadores. Entonces apostamos mucho por la formación y por tener entrenadores titulados y por tener entrenadores formados y formarlos también de forma interna, lo poco que podemos, pero de forma interna apostamos ahí, y yo creo que ahí fue el boom de subir de la base. Al no tener seniors, centramos toda la fuerza y toda la parte deportiva, económica y social en lo que era la base.
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3: A ver, con tanto con patinaje, turling como básquet nos llevamos muy bien, la verdad, y sí que nos coordinamos. Cuando un equipo crece deja horas a otros, cuando un equipo... Entonces en ese aspecto no tenemos problema, entre nosotros nos llevamos bien, es normal que todos queremos más horas para nosotros y queremos tener más días y tal, pero al final nos tenemos que adaptar, tenemos las dos pistas que tenemos, nos gustaría tener más, está claro, y más horas a todo el mundo, pero aprovechamos las pistas exteriores, si las recondicionan un poquito pues y el tiempo acompaña, pues seguiremos entrenando fuera y nos adaptaremos, no tendremos problema.
2: Al final siempre se intenta hacer, ¿no?, con todos los recursos que hay, al máximo posible.
3: Sí, claro, al final podemos pedir, pero tenemos lo que tenemos y hemos llegado donde hemos llegado con lo que teníamos. A partir de ahí, pues bueno, nosotros sí que aprovechamos mucho las pistas exteriores, sobre todo en los momentos donde hay más niños entrenando, que es de 5 a 7, que es donde hay más equipos. Y nada, pues seguiremos trabajando y al día que haga más frío pues nos meteremos dentro, o el día que llueva, a ver si conseguimos que nos arreglen un poquito las goteras y podamos entrenar en condiciones.
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3: Bueno, deseo al final que, pues, al final que podamos venir y contar éxitos, no solamente deportivos, sino que el club sigue con buena vibra, con buena dinámica, que sigue creciendo, que sigue estando con esa motivación, que no se pierda. Al final los resultados no solo dependen de nosotros, dependen de muchas más cosas. Por tanto, que haya sido un buen año, que haya sido un buen año competitivo, que consigamos estar sigan entrenando con el número de gente que tenemos y que podamos celebrar estos 20 años pues con la misma gente que la empezó, que la gente se sienta identificada con el club y con que sigamos enganchar al pueblo a que vengan a vernos y que disfruten de futbol sala en Palafolls.
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3: Pues eso, pues un placer y cuando queráis pues esperemos venir a contaros buenas noticias pronto.
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0: podido conseguir la información de la causa que provocó ese cero en la carrera. Una lástima.
1: Una lástima, siempre le acaba pasando algo a Pedro.
0: La semana pasada hablamos que si no le pasa nada, tenemos buenas noticias siempre. Pero siempre que hay algo, pues...
1: Bueno, pero lo importante es que se ve que es de los más rápidos, ¿no? Al final, en los dos primeros entrenos, dos top tres, está ahí, es de los más rápidos.
0: El nano Palafoyen.
1: Correcto, sí. Y del nano Palafoyen pasamos a Udala, la pantera de la Figuerassa. 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
1: Nico, y acabaremos la actualización marcados con el pádel y sus resultados de la Liga de la Federación Catalana de Pádel.
0: El pádel Palafolls masculí ganó 3-0 al pádel Indoor Mataró. Los veteranos de Palafolls se impusieron 2-1 al Aurial Sabadell. El femenino C perdió 3-0 en las pistas de la Arenys de Munt. El femenino A también fue derrotado, en su caso 2-1 en las pistas del Torrivera. Y el femenino B perdió 2-1 a domicilio contra el Aleya 6-3.
1: Perfecto, gracias Nico. 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

0: Como he dicho,
1: ¿mención honorífica o candidato?
0: Mención honorífica a Gaby Romero, porque de verdad que, aparte de que es un gol que los primeros tres puntos de la temporada y fuera de casa me parece muy importante, contra Cristinen, que tampoco es un rival fácil en la tabla, es uno de esos rivales directos, porque es un golazo y seguro que mucha gente lo ha visto, pero yo voto a Francesc Corante porque ahora está como el Barça. Está 21 de 21, 2 de 2, y a ver quién le para los pies.
1: Luego también tendríamos a Kylian, ¿no? Que hizo el primer gol del primer equipo del Deportivo Laforín.
0: También he visto ese gol. No es tan bonito como el de Gaby, pero igual de meritorio, porque sin ninguno de esos dos goles, ni empatas ni ganas el partido. Los dos son más. Kylian es más trabajador, más. No tiene tan perfil de delantero estrella como podía ser Gaby, pero es muy válido y
1: bueno, es un buen delantero.
0: Infravalorado.
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